0: dejó de grabar, güey.
1: A ver, ¿qué pago yo para la vida? Ya son ya. Tiene no. A ver, ya me ya tengo, güey. Sí, va. Menos malo, güey.
2: Si como tiene no, gente, ya saben,
1: jamás. Tiene no, no vamos a tener. Tiene
2: ahí. Ya no.

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